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3: Oye, piensa en tu futuro. No pierdas más tiempo.
4: ¿Por qué?
3: Porque la vida es corta.
4: Déjame en paz. Déjame solo. Yo vivo hoy. No miro para atrás.
3: Pero piensa que es muy importante mirar para adelante.